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1: Tres y 27 minutos.

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1: 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Y 54 minutos.
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0: 4 y 9 minutos.
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3: 7:03
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3: 7 y 6 minutos.

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0: haces feliz, sobre todo cuando me contestas rapidito, rapidito. Sobre todo cuando me haces caso. ¿Cómo están? ¿Qué tal? Buenos días. Aquí estamos, ya estamos aquí, presentando la edición Sábado Rico de Cumbias, Cumbias, en su salsa. Oye, ¿qué? Como siempre, en la compañía de su amigo Lucho. 936-6082-35. Escríbame, me siento solo. Envíenme sus mensajitos, por favor, que me alienten.
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0: 15 minutos.
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0: 9 y 14 minutos.

¿Cuántos habrán cantado esta canción en la vida real? Apiádate de mí. Quítame ya este castigo injusto por demás. No seas así. Te tocó. Alguna vez nos tocó esta historia, ¿no? Porque todos en la vida cometemos errores, ¿sí o no? Claro. Somos humanos. Digo, humanos. Somos humanos. Qué linda salsa, ¿no? Con el gran Víctor Manuel. Tuve la oportunidad unos años de conversar con él vía telefónica, para ser sincero, en una radio hace unos cuantos años atrás. Una persona muy amable, muy sencilla. Y justamente fue a raíz, allá por el año 1994, estábamos en Radio Digital, pura candela en aquel tiempo. Y bueno, eran las primeras conexiones que se hacían en una radio regional, en Radio Digital, pura candela, pues era como el alma mater de lo que ahora son muchos de los buenos locutores que existen en Piura. Y teníamos nuestro jefe en aquella época, era el señor Wesley Pornoy Ramos, y en paz descanse, que era un fanático de la salsa, del merengue, ¿no? Y en aquella época, pues, como fuimos la primera radio que impuso la cumbia en la FM, también, pues, obviamente, en paralelo, la salsa, el merengue, y nos tocó entrevistar a el gran Víctor Manuel, justamente por esta salsa, Apiádate de mí. Extraordinaria salsa, qué rica salsa. Salsón. Compuesta por el gran Omar Alfano, también otro grande de la salsa. Ay, ay, ay. Un corazón desesperado, el alma rota en mil pedazos. Apiádate de mí, no seas así. Cualquiera puede cometer algún error, algún desliz. Mañoso. Qué ricas son las salsas, ¿no? Estas salsitas con este contenido rico, estas cumbias con este contenido rico, están aquí, combinaditas, en cumbias, en su salsa, en tu radio Girasol, el poder de la música. Imagínense, hemos hablado del año 1994, y era muy joven, muy chiquillo, casi un niño era. Pero bueno. Tengo que compartirles algo muy bueno. Hay algo muy bonito, pues, ¿no? Acá mis amigos de En Ruta, que es un grupo de apoyo social sin fines de lucro. Ojo, En Ruta. Escuchen bien este nombre, seguramente van a escucharlo siempre. En Ruta, grupo de ayuda social sin fines de lucro. En este contexto de sin fines de lucro, ellos vienen ayudando desde el 2021 a todos los peregrinos, ¿no? Los ayudan, los apoyan con agua, con todos digamos, todo lo que se necesita cuando, pues, los peregrinos hacen sus viajes, ¿no? Y bueno, ellos nos están pidiendo, ¿no?, difundir el apoyo que brindan, y si es que ustedes de buen corazón pueden apoyar también, ¿no? Y me encantó mucho un videito promocional que me lo compartieron, que dice: una botella de agua, un gesto de amor en el camino. Miles de peregrinos recorren largas distancias para llegar hasta el Señor Cautivo de Ayabaca. Desde el año 2021, el grupo En Ruta lleva alivio y esperanza, entregando agua a quienes caminan con fe. Tú también puedes ser parte de esta obra solidaria. Para mayor información, anoten este número, por favor, a los que quieran colaborar. Es el WhatsApp 941-912-828. 941-912-828. Puedes donar agüita, gaseosas, caramelos, frutas, alimentos no perecibles, ¿no? Atún, de repente, benditas, ¿no? Todo ese tipo de cosas. Y en todo caso, si quieres económicamente apoyar con un sol, dos soles, lo que sea, puedes hacerlo a través de el WhatsApp 941-912-828. Ojo, el grupo se llama En Ruta. En todo caso, conéctese a través del WhatsApp para que reciban mayor información, a través del 941-912-828, para que puedan apoyar a los peregrinos, ¿no? Qué lindo. Son gestos bonitos que hay que difundir desde el contexto de lo que siempre decimos aquí en la radio, ¿no? No dejar que se pierda ese sentir del ser humano, ¿no? De poder ayudar cuando se pueda. Ya sabes, para ayudar a los peregrinos a través del grupo de ayuda social sin fines de lucro En Ruta, el 941-912-828. Mientras tanto, nosotros seguimos acompañándote donde quiera que estés, presentando Cumbias en su Salsa.
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0: 9:32.
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saludito para la gente de Transporte Sol de Piura. Esa gente linda del volante. 9 de la mañana con 48 minutos. Esto es Cumbias en su salsa aquí en tu radio Girasol, el poder de la música. Sábado, qué rico. 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Valo Restaurante. 9 de la mañana con 49 minutos. Saluditos para toda la gente que está en plena sintonía. Todo mi girasol. A ver, gracias, gente, por estar ahí con nosotros. Saludos muy especiales para Claudia Guerrero. Chévere. Buena, Guerrero. Ya ponemos tu cumbia. Es una seguidora acérrima, total, hincha, seguidora, fanática del agua más rica del Perú y del mundo. Agua marina, agua marina, agua marina. Qué bueno. Me dice, me gusta mucho la nueva producción. Está muy bonita, me dice. La producción número 23, Agua Marina, 50 años. Gracias, Clau. Tú pídeme lo que quieras. Bueno, estamos terminando ya con nuestras cumbias y su salsa. Digamos que son nuestros bloques, digamos, estables, ¿no? Los bloques que son la marca especial de tu radio Girasol. A las 6 de la mañana tenemos otra mañana. A mí me encanta Otra Mañana. Te invito a escucharla desde las 6. Los sábados y domingos de 6 a 8. Y de lunes a viernes de 6 a 7. Ya que de 7 a 8 tenemos el bloque Girasol Noticias. Luego viene el póker de la cumbia norteña espectacular. Los cuatro grandes de la cumbia del norte: Agua Marina, Grupo 5, Corazón Serrano, Armonía 10. La historia. La historia, claro, la historia. El episodio después ya es otra cosa. Ya no vamos a entrar ahí, no. Y luego, Cumbias en su salsa, que es una delicia. Es una delicia musical para tus oídos. Pero los sábados y domingos, en un ratito, luego de las 10 de la mañana, normalmente de lunes a viernes de 10 a 11 van Éxito de Temporada, de 11 a 12 los Recuerdos de Girasol, de 12 a 1 el playlist Mis Favoritas de Toda la Vida con Todos Tus Pedidos, ¿no? Eso es. Y a la 1 las Superolas de Agua Marina, por favor, clásico. Ya se ha vuelto legendario este programa aquí en la programación. Luego a las 2 la Rocola Girasol. Es rica, es música líquida para todos los chaborros. No, nada, para toda la gente, ¿no?, que goza con el sentimiento ahí de esas canciones especiales de la Rocola. A las 3, la Ruta Tropical. A las 4, Girasol Urbano. Y se vienen más novedades. Atentos a tu radio Girasol, el poder de la música. Mientras tanto, vamos cerrando nuestro Cumbias en su Salsa. Sábados y domingos de 10 a 12. Tenemos el sábado libre, música libre, sábado free. Combina todo lo que quieras luego de las 10 de la mañana. A las 12 tenemos el ranking, la poderosa de la semana. No te lo

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1: Dos y 51 minutos.

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